0: Bueno, ya nos vamos, amigos. Son las 6:11. Gracias de veras a todos por haberse unido con nosotros. Gracias por haberme acompañado esta tarde, primera tarde de domingo de este mes de octubre. Les decía al inicio que vamos a tener 4 domingos. Este es el primero, esperemos estar todos. Así que aquí los espero, ¿va? Bueno, saludamos últimamente a los amigos. Saludamos a Ulisa allá en la demo. También quien estuvo por acá. Flori. Ah, Flori no nos dijo de dónde. ¿De dónde? ¿Dónde nos está escuchando? ¿Dónde nos escribió? También, ¿quién más? Por acá. Allá en la Candelaria. Dice, está William Martínez en la Candelaria. La comadre dice mi palabra. Gracias, amigo. Bueno, y a todos, quisiera ir mencionando a todos, pero pues bueno, se va el... Ana, también Ana se comunicó con nosotros desde Santiago Chimaltenango. Bueno, hay muchos amigos. No menciono a todos porque si no, nunca me voy. Bueno, ya nos vamos pues, amigos. Gracias a todos, me voy a despedir con esta canción que me han pedido... No es noviembre todavía, pero ya casi. Ahí está a la vuelta de la esquina noviembre. Desde Denver, Colorado. Ahí está el amigo Wilmar, quien pide esta canción. Saludos, amigo Wilmar. Hasta Denver.
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0: Hasta Denver, Colorado.

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0: 18:41.
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0: 18:56.
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0: 19 horas con 8 minutos.
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0: 19 horas con 22 minutos.
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0: 19:37.
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0: 21 horas en punto.
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0: 21 horas con 14 minutos.
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0: 21 horas con 28 minutos.
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0: 21 horas con 42 minutos.
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0: 21 horas con 56 minutos.
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0: 22 horas con 56 minutos.
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0: 23 horas con 14 minutos.
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0: 23:52.
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0: Welcome to the United States.
1: Ah, buena noche, oiga.
0: Are you coming from Mexico?
1: Así es, oiga, venimos de Culiacán, Sinaloa.
0: Again?
1: Otra vez, oiga, aquí andamos.
0: How do you guys do it?
1: ¿Cómo? No le entiendo, oiga.
0: ¿Cómo ustedes hacen para venir to the United States?
1: Chambeándole, oiga, como siempre lo hemos hecho, en el rancho.
2: Sí, señor.

0: Did you cross already?
1: ¿Cómo? ¿Qué dijiste? No te entiendo, primo.
0: Que si ya cruzaste, fool.
1: Claro, primo, ya cruzamos y ya se la pelaron los güeros de estos hombres. Ahorita lo veo allá, oiga.
0: All right.
1: Para seguir pisteando, como en el rancho, oiga.

0: 0 horas con 12 minutos.
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0: 0 horas con 29 minutos.
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0: Es la 1:43.
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0: 2:13.
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0: 2 horas con 48 minutos.
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0: 3 horas con 37 minutos.
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0: 3:58.
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0: 24 horas con 17 minutos.
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0: 4:51.
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0: 5:06.
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1: Esta canción de mi amiga la jarocha Yuri y

0: 5 horas con 57 minutos.
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2: 6:20.
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0: En el nombre del Padre, del Hijo y del Espíritu Santo, le damos la bienvenida una vez más a este programa tan bendecido como lo es el programa del Centro Naturista y Espiritual, el milagroso Señor de Esquipulas. Hoy vamos a empezar una semana más, hoy vamos a empezar un programa más, dándole gracias a Dios y también dándole gracias a todas las personas que nos escuchan a través de la emisora en esta radio tan bendecida que nos están escuchando, a esa gente que nos está llamando, muchísimas gracias, a esa gente de San Pedro Necta que nos está llamando, muchísimas gracias a toda esa gente de Camojá, a toda esa gente de San Antonio Huista, de Jacaltenango, de Todos Santos, de la Libertad, de la Democracia, que nos están llamando, de todo Huehuetenango y a toda la gente que nos escucha a través de la vía internet, le damos la bienvenida a este programa y que Dios me lo bendiga. Hoy estamos acá en nuestra casa de oración nuevamente recibiendo personas que nos vienen a contar su testimonio de fe y tenemos la visita de una hija de Dios, de una hermanita que nos había buscado. Ella quería ayuda porque estaba pasando por problemas difíciles, por enfermedad. Ella me contaba que gastaba mucho dinero con su familia y lamentablemente no han encontrado la solución a su, no habían encontrado la solución a su enfermedad y a sus problemas, a su angustia. Pero ella me visitó, me llamó y ella hoy está aquí porque nos va a dar su testimonio de fe. Así que le vamos a dar la bienvenida a nuestra hermanita. Hermana, ¿cuál es su nombre? Bienvenida a esta casa de oración nuevamente. Para mí es un placer, para mí es un honor tenerla acá en mi casa de oración. ¿Cuál es su nombre?
1: Buenos días, hermano. Mi nombre es Juana Iscotoya.
0: Juana Iscotoya, hermanita, perdone que la interrumpa. ¿Será que usted no me puede hablar un poquito más fuerte para que la gente que está escuchando en esta emisora también sepa quién nos está visitando y cuál es su nombre? ¿Cuál es su nombre nuevamente, hermanita? Con fe, con fuerte, por favor.
1: Juana Iscotoya.
0: Hermanita Juana Iscotoya, usted nos está visitando nuevamente acá en la casa de oración porque usted le va a contar a esta gente, porque cuando la persona viene aquí a mi casa de oración, yo le digo a la gente que el premio mío, el regalo mío, es que usted me regale su testimonio de fe, porque así como usted se está curando, alguien más va a escuchar y también va a ir a recibir su milagro de fe. Hermanita, cuéntale a todas las personas que lo están escuchando a través de esta emisora, ¿por qué usted me visitó? ¿Qué es lo que usted estaba pasando en su vida? Usted estaba muy enferma, pero no encontraba la cura, pero usted vino a la casa de oración y usted recibió su milagro de fe. Cuéntale a las personas, por favor, que lo están escuchando a esta emisora, ¿qué era lo que usted estaba pasando?
1: Fíjese que yo tenía muchos dolores y había ido con varias personas a que me ayudaran y ninguno me daba resultado, gasté bastante. Hasta que vine con usted aquí, hermano, a la casa de oración, fue que yo ya fui sana. Yo vomité una bola de pelos con unos plásticos y hasta que descubrimos que una mi tía me estaba haciendo algo malo.
0: Virgen María, Virgen del Carmen, Dios Santo, Dios Poderoso, ¿qué fue lo que usted vomitó? ¿Me está diciendo, hija más?
1: Una bola de pelos y unos plásticos.
0: Santo poder de Dios, Virgen María, Virgen del Carmen, protegemos cuerpo, alma y espíritu, hija amada. Así como existe el bien, también existe el mal. Y así como existe la gente mala, también existe la gente buena, ¿verdad? Y nosotros somos personas buenas que venimos a curar y a llevar vida, a llevar liberación y sanidad para todas las personas. Hija amada, lo más triste de lo que usted me está contando es que ustedes habían tenido problemas con unos familiares, me ha dicho usted, pero ya usted aquí le mostré el rostro y la cara a la persona que usted le había hecho el daño y lamentablemente era la su tía la que le estaba haciendo daño. ¿Es así o no es así?
1: Sí, era una mi tía.
0: ¿Por qué es que usted estaban peleando? ¿Por qué es que su tía le hizo a usted brujería, hija amada?
1: Mi tía estaba peleando una herencia de unos terrenos.
0: Santo poder de Dios. Mire, hija amada, es triste y lamentable ver esto porque hoy en día la gente pelea por terrenos, le prefiere ir a pagar al brujo, el hechicero con tal de hacerle daño a ustedes, pero el día que nos muramos no nos vamos a llevar, pero ni siquiera un pedazo de terrenos. Lo que nos vamos a llevar es nomás la tierra encima, pero la gente eso es lo que no entiende, ¿verdad, hija amada? ¿Cuál es la invitación que usted le hace a toda esa gente, hija amada, que lo está escuchando a través de esta emisora para que también vengan a esta casa de oración?
1: Que yo invito a todas las personas que tienen algún problema o que están padeciendo de algo, que visiten al maestro, porque él sí ayuda, él sí nos muestra la verdad.
0: Amén, gloria a Dios. Gracias, hija amada, por esas palabras. ¿Será que vale la pena invertirlo? ¿Sí quisiera que te cobramos de consulta, hija amada?
1: Sí, vale la pena.

0: porque no te cobramos más, solamente 100 quetzales.
1: Sí, únicamente fueron 100 quetzales.
0: Bueno, gracias por esas palabras, gracias por esas palabras, hija amada, que Dios me la bendiga y cada día le vaya mejor.
1: Gracias, hermano.
0: Gloria al Padre, gloria al Hijo, gloria al Espíritu Santo, y es así como hemos recibido el testimonio de esta mujer. Queremos contarle a todas las personas que lo están escuchando en este momento que soy el Maestro Jesús de la Cruz. Mi nombre es el Maestro Jesús de la Cruz y he estado aquí por mucho tiempo ayudando a las personas, llevando liberación y llevando sanidad para todas las personas. 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Venga a mi casa de oración, mi hermano, venga a mi casa de oración, mi hermana, y no sea un espectador más. Usted que vive padeciendo de una enfermedad incurable, a usted que el médico le ha dicho que no tiene cura, a usted que gasta y gasta su dinero yendo con el médico, con el cirujano, al hospital, al sanatorio, visitando al curandero, al brujo, al hechicero, tenga mucho cuidado, mi hermano. Venga a mi casa de oración, póngame a prueba, que yo aquí se le voy a mostrar con hechos y no con palabras, porque usted sabe que la palabra se la lleva el viento, mi hermano. Estamos trabajando acá en nuestra casa de oración, estamos acá en Camojá. Esta semana voy a estar trabajando especialmente en Camojá Grande y en San Antonio Huista. No me llame, véngase directamente a la casa de oración.

Caja Grande, a la par del campo donde está la gasolinera Cuatro Estrellitas. Aquí está la banderita de color azul. En San Antonio Huista lo estoy atendiendo, 3 cuadras abajo del parque donde está el Hotel La Reforma. Estamos atendiendo en el hotel.

Usted que me escucha a través de la vía del internet, mi hermano que está en Estados Unidos y está enfermo y no ha encontrado la cura a su enfermedad, llámeme, mi hermano. Recuerde que estamos entregando la reliquia y la custodia del milagroso Señor de Esquipulas. Hay mucha gente que me ha estado llamando y me dice: maestro, yo escucho su programa, maestro, a mí me gusta usted cómo habla, maestro, yo escucho su programa en la mañana, escucho su programa en la noche y me gusta cómo usted hace su programa. Así que

aquí con nadie. Yo vengo haciendo aquí las cosas bien delante del milagroso señor de Esquipula. Porque recuerde que la mano derecha no es igual que la izquierda, mi hermano. Estas semanas voy a estar aquí especialmente en Camojá. Aquí estoy en la casa de oración de Camojá, mi hermano. Voy a estar aquí en Camojá esta semana especialmente de 8 a 5 de la tarde. Estamos ubicados a la par del campo donde está la gasolinera 4 Estrellitas. Acá estamos en la gasolinera 4 Estrellitas, donde está el campo de Camojá. Identifique la banderita de color azul. Llámeme, mi hermano, véngase. Usted mujer que vive sufriendo, usted hombre que vive sufriendo de la próstata, usted hombre que vive sufriendo de ese dolor, usted mujer que no puede tener hijos, usted mujer que si, usted mujer que sufre, no sabe, si usted no sabe que si su marido le es fiel o le es infiel, llámeme, deme su nombre, deme su fecha de nacimiento, yo le voy a decir su presente, su pasado y su futuro. A toda esa gente de Jacaltenango, de San Antonio Huista, de Santa Ana, a toda esa gente que me está escuchando en este día, que el Señor Jesús me los bendiga. Venga, mi hermano, venga, mi hermana, y venga a quitarse usted la duda, mi hermano. Quítese esa venda de los ojos, que el enemigo lo ha tenido todo por mucho tiempo, y venga a nuestra casa de oración a recibir su milagro de fe. Recuerde, esta semana va a ser una semana de sanidad, esta semana va a ser una semana de liberación.

estamos trabajando, mi hermano. Llámeme, póngase de acuerdo conmigo, dígame qué día va a venir y aparte su cita, porque esta semana va a venir mucha gente. También en Camojea Grande estamos a la paz del campo, donde está la gasolinera Cuatro Estrellitas. Aquí está la banderita de color azul, mi hermano. Véngase, mi hermano, véngase, mi hermana, y venga a recibir su milagro de fe.

aquí en mi casa de oración, yo no le voy a pasar humo, no le voy a pasar ajo en la cabeza, ni le voy a pasar nada de eso, no, mi hermano. Aquí yo le voy a mostrar con el poder de Dios, con el milagroso Señor Esquipulas, con la Virgencita, yo le voy a mostrar el daño y la maldad que usted tiene. Si usted no le han dicho qué es lo que tiene, mi hermano, si usted no sabe si esa enfermedad es natural o si es sobrenatural, mi hermano, yo le invito a que usted venga a mi casa de oración, a que no sea solo un oidor más, a que no sea solo un espectador más, y pueda venir a recibir su milagro de fe, mi hermano. Venga, mi hermanito, venga, mi hermanita, y venga a recibir su milagro de fe. 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Un saludo para toda esa gente y un fuerte abrazo a toda esa gente que está trabajando allá en el campo, a toda esa gente que está ahí en su local, en la tienda, en el mercado, en la plaza, que me está escuchando a través de este radio. Usted que va en la camioneta, usted que va en el bus, usted que va en su carro y me está escuchando en este momento, que Dios me lo bendiga, mi hermano. Venga a mi casa de oración, mi hermano, venga a mi casa de oración, mi hermana, y quítese esa venda de los

0: aprendan a hacer para esta semana y para este día les salga de maravilla. Que Dios me lo bendiga, que todo lo que sus manos hagan sea productivo y sea bendecido para cada uno de ustedes. Yo protejo cuerpo, alma y espíritu de ustedes, mis hermanos. Protejo la vida suya, mi hermano. Protejo la vida de su familia, la vida de sus hijos. Protejo sus negocios y los hago bendecidos en el nombre poderoso de Jesús. Así que Dios me lo bendiga. Soy el maestro Jesús de la Cruz y aquí estoy para ayudarlos. Que la paz de Dios quede con cada uno de ustedes. Hasta la próxima. Amén.
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1: 7:07.
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0: 7:15.
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10: 7:38.
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1: 8 horas con 20 minutos.
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1: 8 horas con 20 minutos.
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0: 8:42.
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1: 9:22.
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0: 9:26.
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Estamos iniciando semana, ¿cómo están? Buenos días, un placer saludarles, iniciando semana. En la fecha 5 de octubre, ya les saludo a Osberto Herrera. En el lunes WhatsAppero, les recuerdo que puede enviar nota de voz al 5544-9640. Ya le acompañamos en cada una de las actividades, en esta semana que sea productiva y que cada una de sus metas se cumplan. Y también, si usted tiene nuevos deseos, pues inícielos.

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0: Ya estamos en la mañana del lunes para acompañarte desde la cabina de la comadre. Les recuerdo que hoy estamos en el lunes WhatsApp, pero me pueden enviar en notas de voz para poder complacerles con muchísimo gusto.
1: Pero con cuidado, voy observando
0: en la programación de la comadre.
1: Porque no falta.
0: Llegamos ya al mes de octubre.
1: Voy espejeando.
0: Este mes es de mucho colorido. Algunas personas, por ejemplo, en Guatemala tienen diferentes actividades que realizan.
1: A bailar.
0: Principalmente pintar los panteones, capillas, antes de que llegue el 31 de octubre o llegue el 1 de noviembre, que se celebra el Día de Todos los Santos. Y también en México muchas actividades que se realizan para los santos difuntos. Ya los barriletes van a empezar a volar o a surcar los cielos de Guatemala. Los niños se divierten con los barriletes o papalotes, como le dicen en México. Así que les recuerdo entonces nota de voz y con mucho gusto vamos a complacerles este lunes, en la fecha 5 de octubre. Saludos a mis compas en la construcción, en talleres, abarroterías, tiendas,
1: siempre manejo
0: y las unidades de transporte.
1: Observando,
0: ya a la hora nos marca las 9 de la mañana con 43 minutos, 9:43.
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Hola, buenos días. Sería tan amable de pasar una canción del Chino Libra a Mentir a la Calle. Saludos para ti, que tengas un excelente inicio de semana. Bendiciones. Te saluda Mari.

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1: Madre, ¿me podrías complacer con dos músicas?
2: Claro.
1: Uno de Perla Negra con Red Bull, la otra de Los Acostas. Como una novela, porfas. La complace, la comadre es imparable. Aquí está escuchando una amiga de Villa.
2: Mucho gusto, amiga.
1: Saludos a todos los fieles oyentes.
2: Muchas gracias. 9 de la mañana con 50 minutos. Les recuerdo, el lunes WhatsAppero, nota de voz. Y con mucho gusto complacemos.
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0: Hola Alberto, buenos días. ¿Me puedes complacer con una canción de Bronco Laila? Soy Norma acá en Todos Santos, Cuchimatán. Gracias.
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3: Alberto, muy buenos días.
4: Hola, buenos días.
3: Ya posicionado, recostado en la cama. Soy Roxy de San Pedro Necta. Feliz lunes.
4: Saludos, Roxy en San Pedro Necta. 10 de la mañana con 6 minutos, 10 con 6. Complacemos al 5544-9640, el WhatsAppero.

Hola Alberto, muy buenos días. Que tengas un excelente inicio de semana. Feliz lunes, Dios te bendiga. ¿Me puedes complacer con una canción de John Sebastián, Más allá del sol? La comadre siempre está imparable. Te saluda Elena Dixtahuacán. Saludos para ti, que tengas un bonito día. Bendiciones.

0: seguimos recibiendo comunicación a través del WhatsAppero. Hola, hola.
1: Hola, Alberto, muy buenos días.
0: Hola, buenos días.
1: La canción de Josué Vela, Fuimos.
0: Okay.
1: Muchas gracias, saludos de tu amiga Betty, desde Venustiano Carranza.
0: Saludos.
1: Bonito inicio de semana.
0: Gracias, Betty, en Venustiano Carranza. Porque en el sur de México la comadre está imparable. 10 de la mañana con 12 minutos, 10 con 12.
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Buenos días, compa. ¿Me puede conversar con una mi rolita? Anoche soñé a mi madre con los rasos. Atentamente, Arturo de acá del Ojo de Agua. Aquí extrañando a mi madrecita, que en paz descanse. Me la complace, porfa, aquí la estoy escuchando. Y la comadre anda ahí parada.

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1: Para todos los países de habla hispana, los lugares de Tijuana.
2: El saludo para Elena en San Ildefonso. Mari también ya se reporta allá en Comitán de Domínguez, en Venustiano Carranza. Les recuerdo que el día de hoy, lunes, con mucho gusto complacemos. Únicamente que usted lo tiene que hacer con una nota de voz. Así como las que envían: hola, buenos días, me puedes complacer con esta canción. Y la comadre está imparable, o escucho en este lugar. Pues ahí sí colocamos las canciones. Envían mensajes de texto. Bueno, pues sí podemos complacerles. Sin embargo, pues la dinámica del día de hoy es lunes WhatsAppero. Vamos a espejear. Y lógicamente, pues es con notas de voz.
1: Y ahora todos, espejeando.
2: Así que aliste la garganta. Izquierda, derecha, arriba. Vuelva famosa su voz. Izquierda, derecha, arriba. Mándeme ese mensaje. Izquierda, derecha. Y con mucho gusto, pues le vamos a complacer. Izquierda, derecha, arriba, y enfrente, arriba. En el lunes. Un saludo también para los cumpleañeros del día de hoy, de esta semana, de este mes. Por ahí dicen que personas que cumplen en el mes de octubre, pues bueno, de todos los meses, son muy buenas. Pero en octubre son muy especiales. Tengo comunicación, hola, hola.
3: Mi compa Alberto, una canción. Sé que te amo de los demás años que estamos escuchando San Luis.
2: Ok.
3: Y una comadre imparable. Imparable. Solo Abraham.
2: Saludos, Abraham. Allá en San Antonio, Huista. 10 de la mañana con 23 minutos, 10:23.
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0: Buenos días, la comadre. Me complace una canción. Mi última caravana con Gerardo Díaz. Atentamente, el Maico Jackson, aquí en la montañita. Un saludo al compita Flaquito García, que está trabajando en Loma Grande.
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1: Usar una canción a mitad de la noche, te estoy escuchando en Comitán, que tengas un excelente día y un saludo para el amor de mi vida, Michelle, que se encuentra en Pachuca, Hidalgo, México.
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0: 10:45, 10:45. Una colaboración que Edwin Cass ya esperaba desde hace mucho tiempo. Y según lo había él manifestado en un video que realizó, que uno de sus ídolos era el cantautor guatemalteco Ricardo Arjona. Y quizás para muchos Ricardo Arjona les puede gustar demasiado o no les gusta la música ni las letras de Ricardo Arjona. Sin embargo, Edwin Cass manifestó que uno de las colaboraciones, los duetos o como usted quiera llamarle, que quería hacer era precisamente con Ricardo Arjona. Resulta que coincidieron, hablaron y efectivamente realizan la canción Amor Factura, que recientemente fue estrenada y que hasta el día de hoy ya lleva 4 millones de reproducciones y que prácticamente se ha convertido en un boom. En un concierto, Edwin Cass la cantó en vivo. Únicamente que solo él y el grupo Firme. Así que vamos a escuchar esta canción estrenándola, porque está prácticamente en su semana de estreno en la frecuencia 105.3. Les recuerdo, estamos en el lunes. Hoy recibo únicamente notas de voz. Con mucho gusto yo les complazco la canción que ustedes quieran, del género que ustedes quieran, lógicamente en el formato de la radio, pero con nota de voz al 5544-9640.
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Hola Osberto, una buena mañana, porfa. ¿Será que me puedes pasar la canción Hasta el perro ladra del grupo Libra? Para complacer a Flores y a Juan San Pedro Necta, que tengas feliz día.

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2: Buenos días, tío.
3: Hola.
2: Beto Herrera, ¿me podías pasar un tema?
3: Claro, con mucho
2: una
3: gusto.
2: Una guitarra llora de los Temerarios, porfa.
3: Te escucho.

0: y no vas con la vida de Yeshua en Comitán, Chiapas.
1: Saludos hasta Comitán.
0: La comadre está imparable.
1: Saludos hasta Comitán de Domínguez, allá en Agua Escondida. 10:55
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0: Buenos días, loco madre. Me complace una canción, Amor sin palabra, con Caminantes. Un amigo aquí en Santiago, Chimaltenango.
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0: 11 de la mañana con 13 minutos, 11 con 13. Lunes WhatsAppero, bienvenida a la comunicación.
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0: Buenos días, la comadre, me complace un canción que de raro tiene por una mujer con temerario.
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1: 11 horas con 23 minutos.
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2: Buenos días. Me podría complacer con una canción, Una Lágrima Sin Ti de Los Temerarios, para complacer a una amiga de India. Unión con ti.
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puede complacer con una música de Osberto Herrera del grupo Frontera Ojitos Bellos. Hola Osberto, buenos días. Saludos para usted y para Sergio Rosario, para Alexa Martínez, para Kevin Vázquez y para Rudy García, de parte de Moisés Pérez López, escuchando su programa aquí en el trabajo, en la colonia, ante la municipio de La 30.

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3: Hola, buenos días, Osberto. ¿Me podrías complacer con una canción? Tú eres mi amor de calibre 50 y Río Roma. Aquí te saluda Mari de la Libertad. Gracias y que tengas un feliz día.
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0: sea. 11:41, sigo recibiendo comunicación al WhatsAppero. Hola, hola.
1: Hola, la comadre, ¿me podrías complacer con una música de los Acosta?
0: Claro, con mucho gusto.
1: Como una novela, por favor.
0: Ok, yo te complazco. Seguimos con más música a través de la frecuencia 105.3.
2: ¡Vine, ya me voy!
0: Cuidado, don Casi, ya. Como dijeran por ahí, se apareció el peine.
2: Ya vine, ya me voy.
0: ¿Qué dice don Casi? ¿Cómo está?
2: Muy buenos días.
0: Usted lo asusta a uno, tranquilo, porque me puede dar un infarto.
2: Muy buenos días, advirtió. Deme el volumen en los fonófonos. No, en los fonófonos.
0: Sí.
2: En los fonófonos los primeros dos.
0: ¿Estamos?
2: A ver, más. Dale todo. Ahí estoy.
0: Ahí estamos.
2: Es que no tienen volumen los fonófonos.
0: Audífonos.
2: Eso. Entonces, muy buenos días. Me está tirando el aire aquí, todo este del aire.
0: Ajá.
2: El aire, ahí apaga.
0: Sí, es que vino alguien y lo encendió. Yo no lo. Porque está fresco.
2: Está fresco aquí el ¿cómo le dicen a este?
0: El aire acondicionado.
2: No, hay otra palabra.
0: En México le dicen clima.
2: Ay, el clima. Ajá. El clima me. Por eso me dio tos.
0: Ajá.
2: Porque. Soy alérgico.
0: Tranquilo, don Casi.
2: Muy buenos días.
0: Buenos días. ¿Cómo está?
2: Estoy cambiando de voz.
0: Sí.
2: Por lo mismo del clima.
0: Ajá.
2: Muy buenos días. Buenos días, Osbertito.
0: Buenos días, don Casi. Buenos días,
2: pollón.
0: Sí.
2: Lo veo como que unos 20 años menos. Lo veo como de 18.
0: Sí, muchas gracias, don Casi.
2: Como de 18. Usted es como la uva.
0: Ajá.
2: Bueno, como el vino.
0: Como el vino.
2: Como el vino. ¿Por qué? Dígame usted.
0: No sé el dicho.
2: Mientras más viejo.
0: Ah, tranquilo.
2: Más bueno. Así es el vino, Albertito.
0: No, pero no diga así, se dice entre más añejo.
2: Mientras más añejo, más bueno. Igual hay quesos.
0: Sí.
2: Quesos que mientras más apestoso es el queso, más rico dice que es. Hay un queso que huele a patas.
0: A pies.
2: A pies, así. Bueno, decimos nosotros con los amigos patas en vez de pies.
0: Y ya se dio cuenta que se combina el vino con el queso.
2: El vino con el queso. ¿Usted sabe cuál es el peor vino?
0: No.
2: Vino la suegra.
0: Ah.
2: Ese es el peor vino. Vino la suegra.
0: Tranquilo, don Casi.
2: ¿Y sabe cuál
0: es su suegra?
2: ¿Y sabe cuál es el vino más asustadizo o el más preocupante?
0: Ajá.
2: El vino más preocupante, ¿usted sabe cuál es?
0: No, ¿cuál es?
2: No me vino.
0: No me.
2: Ese es el más preocupante.
0: Y para los dos.
2: Y para los dos.
0: Sí, porque son varios años de decir, bueno.
2: Bueno, híjole. Sí. Ese es el vino más preocupante. Cuando usted le diga, ¿qué vino es el que quiere?
0: Uh-huh.
2: Ah, usted ya sabe.
0: Sí.
2: No me den vino del preocupante.
0: No. Ese no se
2: puede. Ese vino sí está duro.
0: Ajá.
2: El no me vino.
0: Exactamente, ese sí.
2: Ese sí es preocupante. Es
0: complicado.
2: Complicado. Ahí.
0: Hasta, pero bueno, mire cuando.

0: Y hay madurez y todo.
1: Ahí hasta suda uno frío.
0: Sí.
1: ¿Verdad?
0: Sí.
1: Pero bueno.
0: Definitivamente.
1: Hablando de vinos.
0: Ajá.
1: Pero bueno, así está usted, lo veo como unos 40 años menos.
0: No, no se puede decir la edad, pero yo considero que es una cuestión mental también.
1: Yo lo veo ahorita como de 21, viene bien fresco.
0: La gran, sí, imagínese.
1: 21.
0: Estaba en mis redes sociales, más o menos a esa edad, me tocó escalar el volcán Santa María.
1: Ajá.
0: Sí, llegué hasta la cima y se mira excelente. Pero ahorita no creo que lo vuelva a subir.
1: Ya no lo sube.
0: Bien, ¿sí? Bien. Bien, porque es una caminata.
1: Eso lo de la edad.
0: Aunque fíjese que ahorita, perdón que lo interrumpa, yo he visto que más eso de escalar volcanes, de las carreras, es una moda.
1: Es una moda.
0: Sí, según mi punto de vista, pues es una moda.
1: En mis tiempos, Osbertito, nosotros teníamos que escalar montañas, pero por trabajo.
0: Sí.
1: Nosotros teníamos que andar en senderos por el corte de café.
0: Exactamente. De hecho, en estas fechas, mucha gente se va a la finca.
1: No, a la finca.
0: Sí. Ahí he visto yo algunos buses que van cargaditos. Pues se va toda la familia, ¿no? ¿Don Carlos?
1: Sí, eso es.
0: Se va toda la familia. Hasta el perro.
1: Hasta el Canelo.
0: Sí.
1: No, el luchador. No, el boxeador.
0: No, el perro también.
1: Aquí, allá en México, Canelo es el boxeador.
0: Sí.
1: El que da las meras trompadas.
0: Ajá.
1: ¿Se puede decir así o cómo
0: no, dice? El. Podría ser. Ay, los golpes.
1: Los golpes.
0: Sí, golpes.
1: Yo los conozco como trompadas. Pero bueno. Entonces, aquí le decimos Canelo a todos los perros.
0: Sí, a los que son así color café.
1: Café es Canelo.
0: Canelo.
1: Ajá. Canelo. Pero bueno, mira, hablando de la vida, Osbertito.
0: Ajá.
1: Osbertito le digo yo de cariño.
0: Ajá.
1: Porque me va a hacer un favor ahorita que terminemos de hablar. Es que necesito un préstamo.
0: Ah, no, hombre.
1: Entonces, yo le digo Osbertito, no porque usted me vaya a prestar los 5,000 que sabes que quiero, pero bueno. Pero yo lo trato con cariño.
0: Sí, gracias, don Casi. Entonces,
1: eso de la edad.
0: Agradece, es recíproco también.
1: ¿Es qué?
0: Recíproco.
1: Eso es.
0: O sea que yo también lo aprecio.
1: Ah, bueno, entonces dígalo. Yo no conozco ese recíproco. Saber quién será ese tipo, el recíproco. Pero bueno, la edad.
0: Sí, la edad.
1: La edad, cuando
0: es un número.
1: Cuando tocamos la edad, es un tema. Es un tema de plática.
0: Sí, claro.
1: Dice que era un matrimonio.
0: Uh-huh.
1: Eso era un matrimonio. Osbertito.
0: Ajá.
1: Póngame atención.
0: Sí.
1: Es mala educación estar viendo el teléfono cuando uno está hablando.
0: Está viendo la hora. Pues sí.
1: ¿Qué le está diciendo?
0: El matrimonio. Pues estamos hablando de la edad.
1: ¿De su matrimonio? ¿Qué pasó con su matrimonio?
0: No, hombre, de la edad.
1: ¿Cuántos matrimonios? ¿O de qué me está hablando?
0: No, usted me dice del tema de la edad.
1: ¡Ah! ¿De la edad?
0: Sí, la edad.
1: Ya veo, no me interrumpa porque se me va el tren.
0: ¿Se le va el avión?
1: Se me va el avión, Osbertito.
0: Ajá.
1: Entonces, la edad es un tema.
0: Ajá.
1: Dice que había una pareja.
0: Ajá.
1: Pasaron los años, Osbertito.
0: Ajá.
1: Eran esposo y esposa.
0: Sí.
1: O como decimos nosotros, marido
0: y mujer.
1: Y mujer.
0: Uh-huh.
1: Cuando uno se casa, tiene que firmar.
0: Sí.
1: Hasta que la muerte
0: los separe.
1: Nos separe.
0: Uh-huh.
1: En las buenas y en las malas.
0: Ajá.
1: ¿Qué más? En los días adversos.
0: Esa es la cura de la bandera.
1: Ah, perdón. Velar y aún morir.
0: No, hombre, ya pasó el mes patrio.
1: Porque
0: casi.
1: Donde es perpetuamente, sobre una patria digna.
0: Esa es la cura de la bandera.
1: Ah, no tiene que ver nada con el casamiento.
0: No, que ver.
1: Ah, bueno. Perdón, me fui. Me fui por otra cosa. Pero entonces.
0: Pues sí. Ajá.
1: Era una pareja.
0: Sí.
1: Ah, que todo bien. Pasaron los años. Pasaron los años, Osbertito.
0: Ajá.
1: Y un día. Pasaron los años, los tuvieron hijos, se fueron los hijos y pasaron los años. Y hubo un día que se levanta el esposo.
0: Ajá.
1: Y había una nota.
0: Uh-huh.
1: Donde decía. Ya no estaba la esposa, no estaba, se había ido.
0: Ajá.
1: Solo había dejado una nota.
0: Sí, ¿y qué decía la nota?

0: Lo que un día nos unió,
1: ajá,
0: hoy no se para.
1: Estamos en horario familiar, don Casi.
0: No, era el amor lo que un día los unió, ahora los separa ya. ¿O qué pensó usted?
1: Ya conozco sus chistes, ¿para dónde van?
0: Estoy hablando del amor. Ya no había amor en ese, en esa pareja.
1: Como decimos en Guatemala, usted está hablando en doble sentido.
0: Estoy hablando de amor, Osbertito. Ya no había amor en esa, ya en no esa había relación. Sí, porque por eso dijo la nota.
1: Ajá.
0: Lo que un día nos unió,
1: ajá,
0: hoy nos separa.
1: Ajá.
0: Pero bueno. Bueno, Duertito, ya vine, ya me voy.
1: Ya nos hizo reír un ratito. Fíjese que es bueno, dice, una dosis de risa. Por lo menos, bueno, debería ser siempre durante todo el día.
0: Júntese conmigo.
1: Sí.
0: ¿Está? Ahorita ya le di su dosis de risa para toda la semana.
1: Así pues.
0: Creo que llega a su casa y ahí sí seriecito.
1: No, no.
0: Ahí sí, seriecito y con la cabeza agachada,
1: no,
0: por favor.
1: No. Saludos, dice don Casi, y Diosito lo bendiga, de parte de Elena.
0: Elenita,
1: en Ixtahuacán.
0: Elenita Ixtahuacán, qué rico los elotes locos de la feria.
1: Ajá.
0: No los probé porque no me invitaron, pero son ricos.
1: No, y ahorita es tiempo de elote también.
0: Es el tiempo de elote.
1: Puede ser asado o así cocido. Los ha probado solo con sal.
0: ¿A usted muy cómo buenos le gustan?
1: Así, solo con sal.
0: ¿Solo con sal?
1: Sí, pero a veces lo desgrano.
0: Ya no tiene dientes.
1: No, sí tengo.
0: Ah, sí tiene. Ah, bueno, yo pensé. Sí, yo le digo eso porque yo así lo hago porque ya me faltan algunos.
1: No, porque me gusta mejor así.
0: Es mejor así.
1: Uh-huh.
0: Pero bueno, Albertito.
1: Cuestión de gustos.
0: O cuestión de gustos. Pero bueno, ya vine, ya me voy.
1: Ajá.
0: Ven, ya me voy.
1: Muy bien, no casi.
0: Albertito, de cariño, me va a hacer el favor, ¿verdad?
1: Ahí hablamos, fuera al aire.
0: Fíjese que, hablando de todo un poco.
1: Ajá.
0: Se viene el show.
1: Ajá.
0: Ya se viene el show.
1: Ya regresa.
0: Ya regresa el show.
1: Ajá.
0: Entonces, todos están pendientes. Sí.
1: Dice, saludos, don Casi. Quiero que... Quiero Ramos, dice.
0: Quiero Ramos.
1: Sergio Ramos. Quiero que visite, dice, pero no viene.
0: Sergio Ramos es el que juega.
1: Mari. No, es que Mari quiere que la visite allá en Ixtahuacán.
0: Mari.
1: Sí, Mari en Ixta.
0: ¿Habrá dónde aterrizar el helicóptero?
1: Bien.
0: Sí,
1: bien.
0: Ah, bueno. Entonces. Sí, porque yo eso es lo primero que pregunto.
1: Sí, sí.
0: Usted me ha invitado a su casa.
1: Ajá.
0: Pero no hay dónde aterrizar bien, el helicóptero.
1: Ahí. Pues, sí.
0: Ah, bueno, entonces.
1: Ahí dónde.
0: Ahí yo, eso es lo primero que pregunto.
1: Ajá. Lo único que no está como un helipuerto, pues, pero sí hay espacio.
0: Sí, porque yo así le llamo a mi bicicleta.
1: Ah.
0: Helicóptero. Pero bueno, señoras y señores, el show muy pronto.
1: Muy pronto, el show.
0: Show muy pronto.
1: ¿Cómo decía la expectativa?
0: ¡Espera! ¡Espera! Muy pronto viene el show.
1: Exacto.
0: Les adelanto algo.
1: Diga.
0: Hay un segmento.
1: Ajá.
0: Nuevo.
1: Sí.
0: Pero es... ¿Cómo se le dice cuando no se puede decir?
1: Sorpresa.
0: Es sorpresa.
1: Uh-huh.
0: Es un segmento sorpresa.
1: Uh-huh.
0: No quisiera decir porque yo ya lo sé.
1: No lo diga porque me mete en problemas.
0: No, pero...
1: Sí, usted me mete en problemas.
0: Al final.
1: Ah, de veras que yo no le tenía que abrir el micrófono a usted, ya que me recuerdo.
0: Sí, aprovechando. Aprovechando. El segmento se llama Doctor Corazón.
1: Ajá. Ah, vaya. No le digo, pues.
0: Ya lo
1: dije. Don Casi, hombre.
0: Ya lo dije.
1: Don Casi, hay que. Hay cosas que no se pueden decir.
0: Es que yo no. Yo. Es como la papa caliente la tengo yo. O la traga o la escupe. Una de dos.
1: Hola, dice Rosy en Comitán. Hola, Rosy.
0: Hola, Rosy.
1: Fíjese que Rosy compartió conmigo unos chiles rellenos el lunes, creo que fue.
0: No, le mandaron
1: el viernes.
0: Le mandaron chiles rellenos.
1: Ahorita, no. Ella me mandó una fotografía, pero espérame, ¿cómo?
0: Ah, pero fotografía no se puede comer la foto.
1: Ah, pero antoja.
0: Ah, eso sí. Eso sí, tiene razón.
1: No se puede comer la foto. Sí, fue el sábado. El sábado.
0: ¿El sábado?
1: Sí.

0: Y el sábado me envió la fotografía a Rosy allá en
1: Comitán. ¿Qué tal estuvieron?
0: Se miran bien, no sé. Bueno.
1: Pero bueno, saludos a toda la gente del sureste mexicano.
0: Exactamente.
1: Ya vamos a regresar.
0: Sí, en rancherías, ejidos.
1: Ejidos. Uh-huh. Ya no hay rancherías.
0: Ya no.
1: Allá solo son ejidos.
0: Ejidos.
1: Osbertito.
0: Ajá.
1: Ranchos. Municipios. Ranchos.
0: Ajá.
1: Ranchos. Toda la gente de Uninahab. Uh-huh. ¿Conoce Uninahab?
0: Chico.
1: Chulada de lugar.
0: Sí, conozco.
1: Uninahab y todos los que tenía, los, todos los que terminan en Hab. Porque ahí hay Uninahab, hay muchos que tienen. Pero bueno, Albertito, el show.
0: Ajá.
1: Usted es el turno. Si usted abrió y yo dije algo que no tenía que decir.
0: No, simplemente en problemas.
1: Ese es su problema.
0: No, simplemente.
1: Sea problema. Responsable, por favor.
0: Lo malo es que voy a tener tache, tache, tache. Y de repente me van a decir, bueno, aquí nomás.
1: Sea responsable.
0: Digo capaz.
1: Sea responsable.
0: Ajá.
1: Si sabe cómo soy, ¿para qué me abre el micrófono?
0: Porque lo tengo que hacer. Si no, me regañan también.
1: Pero bueno. Albertito.
0: Ajá.
1: Ya me voy.
0: Ya se va, don Casi.
1: ¡Ya me voy!
0: Ya, ya están listas las hierbas.
1: Viene nueva temporada.
0: Ajá.
1: Todos quieren. Don Casi, el tico, tico, tico. ¿Cómo se llama ese?
0: TikTok.
1: Eso. Y que sale tico, tico, tico. Momento. Momento.
0: Con el TikTok tengo una anécdota con usted.
1: ¿Por qué?
0: Porque me confundieron. Porque la cuestión de mi cabello es algo de herencia.
1: Ah, herencia. Él es canche.
0: Es de herencia.
1: A Osberto herencia. No le digan Osberto. Díganle canche. Canche. O sea, canche, ponme mi canción. Blanquito.
0: Canche se dice aquí.
1: Ojo. Para las muchachas.
0: Claro.
1: Para las muchachas. Muchachas, ¿quieren a un blanquito?
0: Uh-huh.
1: Ojo claro.
0: Sí, ojos claros. ¿Sarco dijeran en El Salvador?
1: Bueno, más o menos, claro que va tirando a. Más negro que su conciencia.
0: Ah, no, hombre.
1: Pero bueno, y canche. Ahí está. Les hago yo el.
0: Sí, la invitación.
1: Yo les hago el conecte.
0: Así pues.
1: Yo les hago, muchachonas, ¿qué están esperando?
0: Muchachonas.
1: ¿Se puede o no se puede?
0: Todo se puede en esta vida, don Casi.
1: Yo, ¿sí?
0: Todo es posible, ¿o no?
1: Yo no sé, yo pregunto. ¿Se puede o no se puede?
0: Se puede, pues. Claro, claro que sí.
1: Manden sus currículums.
0: Mándelos al WhatsAppero.
1: Madre, soy una chica trabajadora.
0: Aquí don Casi va a hacer el del casting.
1: ¿Cuál es su comida favorita?
0: Tengo varias.
1: ¿Cuál una?
0: Una, este.
1: No me vaya a decir el. Pollo rostizado.
0: No.
1: Porque es cualquiera. Hasta campero.
0: Sí, me gusta el pollo rostizado, pero.
1: Hasta campero lo hace bien.
0: Pero mi favorita es.
1: Bueno,
0: son los caldos.
1: No puedo decir marcas, pero ahí la paga usted en la mención.
0: No, mis favoritas son los caldos.
1: No puedo decir marcas aquí, pero usted paga la mención en su turno. Los caldos.
0: Sí.
1: Caldo de jetas. Ay, perdón.
0: No, hombre.
1: Ese no.
0: No, ese no. Ese no.
1: Ese se lo dan.
0: No, pero digo, yo tengo variedad, pero sí disfruto mucho un caldo.
1: Un caldo. Señoritas, muchachonas, uh-huh. Si ustedes pueden hacer un buen caldo.
0: Sí, mejor si tienen limón y aguacate.
1: Limón y aguacate.
0: Con eso sí.
1: Entonces, por favor, manden su currículum uh-huh. Si quieren.
0: Es que me gusta también, ¿sabe que me gusta mucho, don Casi?
1: Ahora.
0: Los envueltos.
1: Los envueltos.
0: Ajá, por ejemplo, pacayas envueltas, ¿qué más hay envueltos? Ejotes. Eso, yo soy muy simple para comer.
1: Muy simple,
0: eso sí, 10 tortillas nada más. Eso broma.
1: Ahora, ¿cómo están las tortillas, Osbertito?
0: No, y hay que ahorrarse.
1: Ya hay que empezar a hacer dieta, no porque usted quiera, sino porque usted ya no puede comprar las tortillas. ¿Verdad? Ya no podemos comprar mucha tortilla.
0: No, ahora
1: está cara la tortilla.
0: Mejor hay que comprar la bolsita que trae preparado, que no puedo decir marcas.
1: Bueno, pero. Albertito, entonces, ¿se puede o no se puede?
0: Sí se puede.
1: Bueno, entonces, muchachonas, ¿quieren un blanquito ojo claro? Canche, le dicen el canche.
0: El canche.
1: Canche.
0: ¿Y en México cómo dicen?
1: Ah.
0: ¿En México cómo le dicen a los canches?
1: Gringos.
0: No, hombre.
1: Gabachos.
0: Gabachos.
1: Pero bueno, él ya dio permiso que sí se puede. Entonces, mándenos el currículum.
0: Ah, bueno, vamos a ver. ¿Cómo está el currículum?
1: Ahora, ¿qué

0: Parece usted.
1: Ah, pues tengo casa.
0: Ahí está, ya se puso buena el asunto.
1: Pues sí, tengo casa.
0: Ahí está, ya, ya.
1: De campo, oiga, mi casa es de.
0: Oiga, oiga, muchachonas.
1: En el campo.
0: Oiga, muchachonas, casa.
1: Pues sí, si le gusta
0: bien
1: tener.
0: Bien portado.
1: Si le gusta tener pollos o algo, ahí los podemos tener, no hay problema.
0: Pues sí, cierto.
1: Sí.
0: Ya, ya, ya un cochino ya va a tener.
1: No, no me gustan los cochinos.
0: Ya un cochino lo lleva a usted con todo en la casa.
1: Mire, ya me mandaron una fotografía de atol de elote, dice. Qué rico se ve.
0: Bueno,
1: ya tengo hambre.
0: Sigan antojando, sigan antojando. Pero bueno, yo me voy porque después van a decir, ¡ay, qué mosca!
1: Ya nos ya vamos, voy. Don Casi, ya nos vamos.
0: Ya vine, ya me voy. Yo soy Don Casimiro Miralejo. Para la mayorísima audiencia de la comadrita, soy su compa, su pana, su servilleta. Ustedes me pueden decir, Don Casi.
1: Don Casi.
0: Hasta la próxima. A secas.
1: Eso.
0: Ya. Entonces ya saben ustedes, caldos, caldos. Hay premio, casa, casa. Yo me voy. No, es pura carrilla, dicen sí, en México. Sí, sí. Son puras bromas, pues, hombre.
1: Cotarrea.
0: Pura cotarrea. Bueno, ya me voy. Hasta la próxima.
1: Bueno, Don Casi, que le vaya muy bien. Yo también me despido de la programación del día de hoy, lunes, WhatsAppero. Próximamente nos escuchamos en la frecuencia 105.3 de La Comadre. Con permiso, provecho, ya me antojaron, pero vamos a ir a disfrutar de un delicioso almuerzo. Seguimos. ¿Cómo?
0: Me lo va a dar en efectivo, cheque.
1: No, en efectivo, ahorita platicamos de eso, casi. Con permiso, buena tarde.
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3: 12 horas con 22 minutos.

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2: Hola, hola, muy buenas tardes, sean bienvenidos a la radio que está imparable, la Comadre 105.3 FM. Qué gusto poder saludarte, soy Jenny Villatoro y estoy muy contenta de poder acompañarte esta hermosa tarde con los mejores éxitos de la música. Hoy estamos en lunes WhatsAppero, envía tu nota de voz al número 5544-9640 y pide tus canciones favoritas que yo con mucho gusto te voy a estar complaciendo.
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2: Y recuerda que estoy contigo hasta las 3 de la tarde. Nos vamos con este tema, Qué lástima, de los creadores del Pasito Duranguense.
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1: Madre, buenas tardes, ya que me complace con una canción, la de Liberación, Loco Soy Yo. Yo le estoy escuchando aquí en Comitán de Domínguez, Chiapas. Y también quiero mandar unos saludos ahí para mis compas que andan echando BP en el trabajo, mi compa Víctor y mi compa Ezequiel, y la comadre Imparable.

buenas tardes. Feliz inicio de semana. ¿Me puedes complacer con una canción? Herencia de grande y a borracho. Saludos para ti. Que tengas un bonito tarde. La comadre está imparable. Te saluda Mari de Ixa y que Dios te bendiga.

Hola, comadre, buenas tardes. Por favor, ¿puedes conversar con una canción de Arcángel Musical? Dame tu amor, por favor. Si no puedes, de comitas de la comadre, se me paró.

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saludo muy especial para todas las personas que nos escuchan desde San Pedro Necta, La Democracia, La Mesilla, Cuilco, desde cualquier rinconcito. Gracias por siempre estar en sintonía de La Comadre. Gracias por formar parte de la familia de La Comadre. Nos vamos con más complacencia, nos vamos con ese tema, Como Quisiera Volver, de Los Temerarios.

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1: Hola, muy buenas tardes. Sería tan amable de complacerme con una mi canción, Amor, de Manuel Cortés, para complacer a Magalí Mazariego Sacán, San José Unión Cantinil. Me complace, saludos para usted y la comadre está imparable.

0: Muchísimas gracias a todas las personas que se han comunicado a cabina y han pedido sus canciones. Nos vamos con más complacencias.
1: Buenas tardes. Me puede complacer con una canción, El Muchacho Alegre, para complacer a Jerónima Castillo, aquí en San Pedro Necta, y la comadre está imparable. Le estamos escuchando a todo volumen y un saludo para usted.

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1: 13 horas con 20 minutos.
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2: ¿Me puedes pasar un saludo para mi hijita Irene, que va a estar cumpliendo años el 8? Para ella muchas felicidades, que la quiero mucho. El saludo va de parte de Chilita de los Regadillos.

Feliz cumpleaños, Irene, que Diosito me la bendiga, que le regale muchos años más llenos de muchas bendiciones, de muchas cosas buenas, que este año sea lo mejor para usted. Así que nos vamos con más canciones y nos vamos con este tema, Como una novela de los Acosta.

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3: Buenas tardes, La Comadre. Me cumpleas una canción. Volveré, volveré con Capaz de la Sierra. Aquí estamos escuchando en la montañita Santiago, Chimaltenango.

Síguenos en nuestras diferentes redes sociales y no te pierdas nada de nuestro contenido en Facebook, TikTok e Instagram como La Comadre Frontera. Vamos a escuchar este tema de Bronco, Déjenme Llorar. Recuerda que puedes comunicarte al número 5544-9640. Envía tu nota de voz y yo con gusto te voy a estar complaciendo y nos vamos con este tema.

0: de la tarde con 57 minutos y en La Comadre seguimos imparables, nos vamos con más complacencias, así que muchísimas gracias también a todas las personas que se han comunicado conmigo y están al pendiente de la programación del día de hoy.
1: La Comadre, muy buenas tardes.
0: Buenas tardes.
1: Porfa, compláceme con la canción de Los Alegres de la Sierra, así como hoy, para complacer a Anaí en Tajumuco. Gracias, y La Comadre, como siempre, está imparable.
0: Con muchísimo gusto, nos vamos con ese tema, así como hoy, de Los Alegres de la Sierra.

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Envía tu mensajito al número 5544-9640 y pide tus canciones favoritas. Hoy estamos el lunes WhatsAppero, envía tu nota de voz, yo también quiero escucharte, así que envíenme un mensajito de voz y nos vamos con este tema, dos cartas y una flor de los caminantes.

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Hola, ¿me podría complacer con una canción? Secretos que no se cuentan de los rehenes. Estoy escuchando en San Pedro Néctar con Alicia. La comadre siempre está imparable.

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1: Hola, buenas tardes, me puedes complacer con una canción de la arrolladora Val de Limón, Mi Segunda Vida. La comadre siempre está imparable. Te saluda Elena de Ixtahuacán. Saludos para ti, feliz y bendecido inicio de semana.

2:39 y en La Comadre seguimos con los mejores éxitos. Gracias por siempre estar en sintonía de La Comadre. Muchísimas gracias por siempre estar a todo volumen. Nos vamos con más canciones, Tus Mentiras de los Bukis.

Hola, comadre, buenas tardes. ¿Me puedes complacer con una canción de Yaritza Esencia? Frágil, soy Norma Canto, Sanz Cuchumatán, gracias.

el tema de Banda El Recodo. Qué bonita. Gracias. Te saluda Rosy de acá de Comitán. Que Dios me la bendiga. Y la comadre, como siempre, está imparable.

Muchísimas gracias por haberme acompañado en la programación de La Comadre. Gracias por su comunicación y siempre estar en sintonía de La Comadre. Te acompañó tu amiga Jenny Villatoro. Nos escuchamos el día de mañana a la misma hora y en la misma frecuencia, 105.3 FM. Me despido con el tema Corazón Duro de Bronco. Esto para saludar a las personas que nos escuchan desde el municipio de La Trinitaria. Feliz tarde y bendiciones para cada uno de ustedes. Nos vemos el día de mañana.

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amigos y amigas, inicia una semana que será de mucha bendición, de mucha alegría y sobre todo de mucho trabajo. Porque pues sí es muy importante que usted tenga la buena vibra y claro, esa buena disposición para realizar las actividades diarias. Y mientras usted está trabajando, pues nosotros con mucho gusto acá le acompañamos a través de La Comadre 105.3 FM. Señoras y señores, soy Kevin Vázquez, con todo el gusto del mundo, acompañando en el lunes WhatsAppero. Todo lo que quieras escuchar hoy lo vas a pedir a través de las notas de voz al 5544-9640, el WhatsApp de La Comadre. Y el teléfono también que se activa, 7947-1925. Vamos con una rolona del señor Cristian Nodal. Ya por 2019, mejor dicho. Lanzó esta canción sopa. Y acá lo disfrutamos de nuevo en la prueba esta tarde. Repórtate.

Sí, pero mi compa Diablo, una excelente tarde para Denis también en la unidad y por supuesto para toda la banda que está en sintonía del comandante en esta tarde del 5 de octubre, que todo marche de lo mejor. Y bueno, vamos a complaciendo con música que nos solicitan del señor Charro de Huentitán, el señor Vicente Fernández, para mi compa Osberto también, excelente tarde, gracias por la sintonía, la compadre.

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2: 15 horas con 22 minutos.
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1: El toquecito gobierno para este extraordinario 5 de octubre. Llegan también solicitudes que nos dice la banda a través del WhatsApp de la Comadrola.
2: Buenas tardes, mi amigo querido. Me complace con la canción Ni Más Rico Ni Más Pobre de los Avilas. La Comadre siempre anda imparable de escuchar a un amigo acá en la Trinitaria.
1: Le tengo una mala y una buena, mi compa. La mala es que no tengo esa rola. La buena es que le puedo poner otra canción y en este momento me va a enviar a usted su mensajito y con mucho gusto acá la incluido, mi compa. Pídame. Y acá complacemos a la Comadrita. ¿Quién más por acá? Hola.
3: Hola, Kevin, buenas tardes. Hola, gusto escucharte, saludarte de nuevamente.
1: Gracias, mi vida.
3: ¿Puedes complacer una canción de Enrique Iglesias?
1: Enrique Iglesias.
3: Nunca te olvidaré. Para complacer a una amiga aquí de Agua Blanca. Gracias, Kevin, que tengas una linda tarde. La Comadre siempre está en
1: parte. Enrique Iglesias, asómese, señor, a la ventana porque le toca cantar. ¿Qué tenemos para complacer en este momento? Nunca te olvidaré. Ah, qué linda canción, hombre. Venga. El toquecito romántico de la tarde, claro que se vale, la Comadrita. 3:27 minutos.

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1: Llegamos 3:41, 3:41, mucha atención mis amigos, a seguir los reportes en el WhatsApp de La Comadrita, y lo activamos en este momento. Notas de voz son bienvenidas.

0: Hola, mensajitos que nos lleven acá a la promoción de la comadre. Nos dice lo siguiente: hola.
1: Hola, buenas tardes. Hola, ¿me puedes pasar la canción de Marco Antonio? Antes de que te vayas, de Marco Antonio. Saluditos para ti. La comadre está imparable.
0: Gracias, mi vida. Así está la comadrita. Efectivamente, una probadita de lo que se viene de los compadres de la comadre. Empezamos a las 16 horas con Bronco Buki y Temerarios. No te lo pierdas. Y bueno, canciones así de bonitas vamos a estar escuchando.

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1: Se encuentra esa, entonces me complace con la canción El Ilegal de Grupo Recluta. La comadre siempre anda imparable. Muchas gracias.
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2: Fíjese que hoy hay un partido muy importante. Selección Nacional de Guatemala juega a las 6 de la tarde ante Surinam. Busca su clasificación en los cuartos de final de la Liga de Naciones de CONCACAF. Pues sí, se avisará un buen partido. Guatemala depende de sí misma. Una victoria hoy por cualquier marcador le da la clasificación a Guatemala hacia los cuartos de final de Liga de Naciones. Ahí estaremos muy atentos de ese partido. Me piden a ver El Ilegal, dice. Tengo esta versión, mi compa. Esa está bonita. Ahí vamos con Bando Cuisillos.

puede complacer con una canción, Mi Última Caravana, para complacer a una amiga aquí en San Pedro Necta y la comadre Andy Imparable. La estamos escuchando a todo volumen. Y un saludo para usted.

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1: Estamos a todo lo que da y acá en las complacencias de la comadre. Hola.
2: Hola, Kerime. Buenas tardes. Sería tan amable de complacerme con una canción del Trono de México.
1: Ok, con gusto.
2: Cielos de estrellas. Atentamente, Paola, aquí de Lima, San Pedro Alecta. La comadre, como siempre, anda imparable.
1: Suena tu rola, mi vida. Creo que esta va a ser la última de este primer segmento de complacencias. Iremos al corte de comerciales y en breve regresamos con Bronco, Bukis y Temerarios en Los Compadres de la Comadre. No te lo pierdas.

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Pero cuando te deja la boca abierta, uno dice ¡está con madre!

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0: descubrir qué tenemos en las peticiones para la tarde en el lunes WhatsAppero. Ya empiezan los compadres de la comadre con Bronco Buki y Temerari. Hola.
1: Buenas tardes, la comadre. Hola. Me complace con una canción de Bronco, Quiéreme. Soy Maritza de aquí de Todos Santos, Cochimatán.
0: ¿Será Quiéreme como te quiero? Porque no hay ninguna de Bronco que se llama Quiéreme, nada más. Está Quiéreme como te quiero. Hay una que se llama Quiéreme, pero es de los Bukis. Yo quiero imaginar que es la de Bronco, Quiéreme como te quiero. Y bueno, eso vamos a incluir. 55 44 96 40, las llamadas y mensajitos, especialmente en ese lunes WhatsAppero, habilitados. 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
1: Viene más comunicación, más reportes, lunes WhatsApp, pero notas de voz son bienvenidas y la banda nos dice lo siguiente.
2: Hola compa Kevin, por favor, ¿puedes conversar una canción de Bronco, lo que te queda? Por favor, te damos una frase de comita, la comadre se me impara.
1: Se mandó mi compa con esa rolona, ¿cómo no? Aviéntese, disfrute el cafecito y nosotros aquí lo hacemos con el musicón del

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1: Hola, Kevin, muy buenas tardes. Feliz inicio de semana. ¿Me podrías complacer con una canción de Bronco? Adoro. Saludos para ti, que tengas un bonito tarde, la comadre Stinky.

0: 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Buenas tardes.
1: Hola, Kevin. Buenas tardes. Cariño, ¿me puedes complacer con una canción de...
0: Claro que sí.
1: Temerarios, Botella Envenenada? Escucho canto, santo, escucho matán. Soy Norma y tu madre siempre anda imparable. Gracias.
0: Mi querida Normita, un fuerte abrazo para ti, mi vida. Y claro, vámonos, pero ¿por qué esas, mi querida Norma? Tan triste, tan nostálgica. Ah, pues vamos a ponerle música a la tarde.

Póngase las filas en la carretera, mi compa. Avanzamos ya, estamos a las 4:48. Hay mucha gente que va de regreso a casa después de la jornada de labores, en la construcción, en los talleres. Han culminado ya con las labores de hoy, pues muchas felicidades. Muy merecido el descanso. Tiene más comunicación, dice... Me puede complacer con la canción de los Temerarios, definitivamente ya no estoy enamorado. Te escucho acá en Nueva Ermita, Tejutla. Atentamente, Alex.

Saludo para todos, para todas las guapas que escuchan la comida. ¡Ah, qué buena nota! Y para todas las chicas guapas de parte de mi compa Alex. Que está en sintonía de la comadre a todo volumen por Nueva Ermita. Por Tejutla, San Marcos. Nueva Ermita está rumbo a... ¿Cómo se va, mi compa? Bueno, para usted un saludo muy fuerte por allá. Un saludo muy especial hasta allá en Tejutla, San Marcos. Y vamos entonces con algo de Temerarios. ¿Tú qué quieres escuchar? ¿Bronco, Bukis o a estos románticos señores?

Hola, hola, Kitty, muy buenas tardes. Feliz y bendecido inicio de semana para ti. Me puedes complacer con la canción de Los Temerarios, Que se junte en nuestros brazos. La comadre siempre está imparable. Te saluda Elena de Ixta. Saludos para ti, que tengas una bonita tarde. Bendiciones.

compa Eduardo por allá en Nentón. Mi compa Eduardo Hidalgo, una excelente tarde, compadrito. Que todo le marche de lo mejor en esos lares. Nentón es muy grande, de los municipios más grandes del departamento. Y pues que tienen una riqueza natural muy, muy importante. Qué bien, felicidades a mis amigos de Nentón. ¿Quién más está con nosotros? Por la democracia nos sintonizan allá por La Liber en Jacaltenango. También muchas gracias a mis amigos en San Peter, Necta, por San Petersburgo. Este aplauso para mis amigos en San Pedro. ¿Quién más está con nosotros? Mucha gente que nos escucha también en parte de Colotenango. Buenas tardes. Por allá en Todos Santos, Cuchumatán. El frío y hermoso Todos Santos. Qué lindo, hombre. Para mis amigos en Petatán, en Unión Cantinil, allá por Concepción, Huista, Santa Ana, San Antonio. Y por todos esos lugares, la región fronteriza es muy bonita. Y por qué no decirlo, para mis amigos allá en México, Comitán de Domínguez, por la Trinitaria.

0: Ya por las margaritas. ¿Dónde más nos sintonizan? En San Cristóbal hay mucha gente a través de la aplicación de la Comadre. Ahí nos están sintonizando. En Estados Unidos también, éxitos. Parte de Centroamérica, en Honduras, El Salvador, en Nicaragua, mucha gente también que ha encontrado a la Comadre. Incluso hemos tenido comunicación, gente que está desde Colombia, en Chile, en ¿dónde más teníamos la otra vez? ¿Se recuerdan? Estaban enviando mensajitos. Me parece que mis amigos allá de Ecuador, si no estoy mal. Muchas felicidades. Vamos a conectarnos en TikTok. En un momentito, perfil personal, ahí nos iremos. Búsqueme como Kevin Vázquez si quiere disfrutar de la promoción de esta tarde en TikTok. Ahí estaremos hoy con un enlace muy especial, platicando un ratito, pero sobre todo incluyéndoles buena música. De esto que suena por acá en La Comadre, pues lo tendremos en TikTok ya en un momentito. Bien, familia, vamos a ir al corte de comerciales. Regresamos en breve. Una con el live y dos con el musicón de los compadres.
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0: salió ese compadre, hombre. Fíjese que fue uno de los primeros fans de Bronco. Era muy, pero muy fiel, aunque Bronco no era conocido todavía. Un día los escuchó, fue a una fiesta, los escuchó y pues empezó a seguirlos. Y ahí iba a todos los bailes donde iba Bronco cuando aún no eran ellos conocidos. Pero con el tiempo Bronco fue trascendiendo y cuando tuvieron la oportunidad le dedicaron esta canción. Allá por 1985 lanzó Bronco Sergio el Bailador. Hoy recordando esta buena canción. Envíame tu nota de voz. Mensajitos son bienvenidos al 5544-9640. El WhatsAppero de la comadre.
1: 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Llegó Sergio el Bailador.
0: Vámonos con más rolitas que nos están solicitando. Acá me pidieron esto de el señor Marco Antonio Solís. ¿Sabes qué, mi vida? Yo sí estaré contigo, corazón, incondicionalmente, ¿te parece?

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0: están los mensajitos en el WhatsApp de la comadre. Fíjense que ya está ingresando el público para el estadio del Trébol, en donde va a ser el partido entre Guatemala y Surinam. Sí, se está poniendo bonito el ambiente. Está ya el público ingresando. Oiga, ahí lo tenemos de fondo. A ver, pues súbale el volumen, compa. Ah, pues ahí está entonces el partidazo programado para las 6 de la tarde entre Guatemala y Surinam, buscando el boleto para los cuartos de final de la Nation League de CONCACAF. Partido bastante exigido, me imagino, para la selección nacional. Pero bien dicho esto, mis amigos, vamos a ir con música. Solicitudes, sobre todo.
1: Buenas tardes.
0: Adelante, compadre.
1: Me hace el favor de complacerme con una canción, por favor.
0: Ok, mi compa, con
1: gusto. De Los Temerarios.
0: Ajá.
1: Sé que te amo. Me gustaría saludar a mi esposita, se llama Carmen Vázquez Román, de la colonia José María Morelos, que ella está escuchando a la comadre a todo volumen. Quiero decirle que la extraño a la distancia. Yo me encuentro aquí en Tijuana, Baja California, escuchando aquí la radio La Comadre. Gracias, Kevin.
0: Ahí está para Carmen, el saludo.
1: Saludo para la comadre.
0: De parte de siempre, su señorón esposo.
1: La comadre está imparable.
0: Gracias. Así de, compa. Vámonos al musicón de La Comadre. Acá están Los Temerarios. Nos encanta poner ese tipo de canciones así muy románticas, hombre, que expresan todo el sentimiento que nace de un corazoncito enamorado. ¡Venga!

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1: 17 horas con 21 minutos.
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0: Buenas tardes, amigos. Muy buenas tardes. Ahora sí, estamos acá en TikTok Live. Un saludo para la preciosa Susana. ¿Cómo está mi querida Susan Chávez? Allá por Chiantla. Está pendiente de la promoción, pero especialmente de los lives acá en el TikTok personal. Marisol Carrillo ya se conecta con nosotros también. Mi querida Mari Isa también llega. Hola, Tania. Gregario Chávez dice, buenas tardes. Para Janet, feliz tarde. Smiling Girón, buenas tardes, que todo marche muy bien. Tania dice, hola, hola, muy buenas tardes. Ana García dice, buenas tardes, mi amigo, es un gusto saludarlo. Igualmente, Anita, feliz tarde, que todo esté de lo mejor. Para Reyes Cruz y toda la banda que empieza a seguirnos, dice, mi estimado San, desde San Vicente la Vecilla, aquí presente. Presente desde San Vicente, ahí se lo besito. lluvia, pero aquí estamos. De sí, mi compa, está lloviendo acá en Huehue, también está viviendo. Y es una llovizna un tanto leve, pero pues igual sí, sí moja. Vamos a poner más musicón del bueno de la comadre. Llegan mensajitos. Va a haber chancecito de que me escriban acá en los comentarios y me digan qué canción quieren escuchar por esta tarde. Tengo chance para unas complacencias. Vámonos por acá, hola. Adelante.
1: Con la melodía, amigo Bronco, para la familia Rodríguez López. Que yo me conde Domínguez. Un saludo por usted. Los saludo a Iván Jesús Rodríguez López y la comadre es imparable.
0: Así es, mi compa. A ver, de Bronco me había pedido, sí.
1: Domínguez, un saludo por usted. Los saludo a Iván de Jesús.
0: ¿Cuál era la canción?
1: Rodríguez López. Que escuchamos desde Conde Domínguez, un saludo por usted. Los saludo a Iván de Jesús Rodríguez López de la comadre es imparable.
0: ¿La canción cuál es?
1: Amigo Bronco.
0: Amigo Bronco, ahí está, ahí está, ahí está. Amigo Bronco. Ahí está entonces ya la de Amigo Bronco. Saludos para la preciosa Marisol y ella con nosotros también. Bienvenida a la canción Feliz Feliz. Aquí escucho en Esquipulas, Chiquimula. Mi preciosa Ana García. Fíjate, mi vida, que no tengo en este momento música de ¿quién es mi banda el mexicano? Es la de Feliz Feliz, ¿verdad? Te ofrezco todo lo de Bronco, Bugis y Temerarios. Eso sí, me puedes pedir cualquiera de ellos con mucho gusto. Allá por Chiquimula, por Esquipulas. Estaremos en Chiquimula en el mes de noviembre. Estamos una vueltecita por Chiquimula. Allá vamos a ir a dar una vuelta a la basílica. No, hombre, qué bonito. La capital de la fe centroamericana. Dice hello. Bienvenida, Marisol. Ya tengo música de la buena. Una relita de los Temerarios. Dice confesión. Se pone nostálgica la mente y el corazón. Confesión. Bueno, vamos a buscarla.

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es ese guate que anda detrás de ti. Al que por su mi peor enemigo no es tu compañero de trabajo, no mi vida. Mi peor enemigo es mi corazón. Oye, qué buena rola esa. Se pone a analizarla y si está bonita la rola, ¿no? 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Mientras yo quedaba dolido. Dice, hola bandita, buenas tardes, ya llegué. Bienvenida, mi querida Roxy, ¿cómo te va, linda? Saludos, bro, para el incomparable allá por Tacaná, ¿verdad, mi compa? Por allá está, qué buena onda. Saludos para mis amigos en Tacaná, San Marcos. Felicidades para todos. Dice, ya apareció Roxy, sí, ya está por ahí. Saludos para mi amigo Salsito allá por Unión Cantinil. Bendiciones totales, amigo, dice el Guti. Vamos hasta San Antonio Huista. Que esté muy bien por allá en San Antonio. Ay, ay, ay, cosita. Desde Comitancillo San Marcos, escuchando vía internet Nulito 43, qué brava. Tania, hola, mi querida Tania. Ay, ay, ay, cosita. Y acá viene entonces una de esas que pegan fuerte en el corazoncito.

está con nosotros en el live. Dice, es que se empezó a llover y ya no puedo seguir con el tejido. Bueno, pues esperamos que también te relajes. Hoy mereces un relax, mi vida. Ya trabajaste mucho. A ver, es más, te vamos a invitar un café. Sírvale un café, por favor, a Selena. 548 de mis favoritas, dice Marisol. Bueno, pues acá tenemos buen músico con los compadres. Hola, les saluda acá de Tijuana, San Marcos. Un fuerte abrazo a preciosa Ami en Tijutla, San Marcos. Algún día conoceremos Tijutla. Éxitos. Saludos cordiales desde Mazatenango, Suchitepéquez, la tierra del venado. Allá un saludo muy especial para mis amigos en la tierra del venado, Mazatenango. Qué bonito Mazate, hombre. Ya tiene años que no he ido a ese precioso lugar. Hoy gana mi guata. ¿Cuánto, mi compa? A ver, déjeme su vaticinio. ¿Cuánto gana Guate? Yo digo que gana Guate. A ver. 2-1, gana Guate hoy. Buenas tardes, Kevin, saludos. Gracias, Rose. Soy Norma, dice. Gracias, Normita linda. Gracias por tu comunicación. Es que, ¿por qué andas en el perfil de Simón? Yo digo que ahí anda en un perfil ¿qué? De algún familiar, ¿no? Bien nublado de los Severales, dice Eduardo. Saludos. Música.

no. Amigos, con esto nos vamos despidiendo de la programa de esta tarde. Muchas gracias por su comunicación. Gracias por quedarse conmigo compartiendo un ratito también en el TikTok Live. Ya empieza el partido de Guatemala-Surinam. Se ha hecho el sorteo y en este momento pues ya el último saludo de los jugadores previo a empezar el partido entonces entre Guatemala y Surinam. Le deseamos lo mejor a la selección nacional. Dice, ¿por qué tenía que salir en casa? Saludos a Mari. Amigo, ya nos vamos. Dice, esta tarde muchas gracias, Dios que feliz esta tarde. Igualmente a Zenet, éxitos. Fuerte abrazo a todos, amigos. Que descansen muy bien. Mañana nos escuchamos a las 3 de la tarde por acá en La Comadrita. Compromisito.

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